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0: 617-243-5777. Seguimos en la búsqueda, así como todas las semanas, de la mejor salsa del mundo. Y no solamente eso, sino también de superarnos. Porque recuerden que esa es la tarea de siempre, superarnos. No solamente aquí en el programa, o sea, siempre debemos tratar de ser las mejores versiones de nosotros. Una mejor versión, una versión tal vez más madura, más responsable, más controlada, más feliz. 317-243-5777. Dicen doble de Tito Rojas. Ok, muy bien. Quiero escuchar Caliente Caliente de Rafaela Carrá. Bueno, eso no es salsa, pero está excelente. Oye, qué locura, qué coincidencia. O sea, tú me quemas de Eddie Santiago y luego Caliente Caliente. Perfecto. 317-243-5777. 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

0: canción tan bonita, y me gusta mucho que la persona que lo pidió dice que le está ayudando a atravesar una situación muy difícil amorosa, porque es una canción de Timo que se llama Todo va a estar bien, que tú de pronto escuchas el título y dices como, ah, es una canción motivacional, ¿no? Pero es una canción que habla literalmente de una pareja que se tuvo que dejar, y esta persona está admitiendo que, obvio, cuando le toque estar con alguien más, o cuando vea que esa persona está con alguien más, le va a doler muchísimo, porque es que yo siento que cuando tú estás con una pareja, nunca piensas en fracasar. O sea, obviamente tú te metes en esta relación y es como en un negocio, o sea, tú emprendes, pero no piensas que vas a fracasar, no piensas que las cosas se van a terminar. Desafortunadamente, en algunas situaciones es lo mejor, en algunas situaciones es inevitable, es lo que sucede. Esta canción siento yo que refleja muy, muy bien a esas personas que tal vez están atravesando por ese sentimiento de, Dios mío, ahorita ya terminamos, pero ¿te imaginas cuando yo la vea, cuando yo lo vea con otra persona, agarrado de la mano, besándose, saliendo? ¡Uy! Dios mío, yo sé que para los que tenemos pareja, nada más imaginárnoslo, no estamos atravesando por eso, pero imaginarlo duele, chicos. 317-243-5777, esto es Salsa a la Plancha en Bésame. 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

de esta edición de Salsa a la Plancha. Recuerden que mañana también volvemos en la tarde. No se preocupen que esto va hasta las 12 de la medianoche, ¿ok? Me despido con una canción que yo sé que a más de uno se le va a apachurrar el corazón y le van a dar ganas de bailar y le van a dar muchísimas ganas de cantar. Esto lo hace Tito Nieves, Fabricando Fantasías en Bésame. ¡Mua! ¡Chao, chao! ¡Los amo!

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0: Muy buenos días, ¿cómo están? ¿Cómo se encuentran? Buenos días ya, ya estamos en medianoche, ya estamos empezando este sábado 16 de mayo. Y bueno, ya saben, yo soy Alejo Huertas, el que los acompaña en todas las madrugadas del fin de semana. Y este fin de semana que está más largo, ¿no? Este fin de semana de puente, delicioso para descansar, incluso para salir un ratico, darse una vueltica. Pero bueno, vamos a empezar con toda. Vamos a empezar con Charly Vives, con Carlos Vives y esta canción icónica que se llama La cartera a quien Bésame.
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Bueno, y ustedes ya saben, ustedes ya me conocen, que a mí lo que me gusta es saber ustedes en qué andan. A mí me gusta mucho leerlos, me gusta mucho escucharlos, por eso les pido que me escriban ya al 317-243-5777, en qué andan trasnochándose conmigo, aparte de eso. Y bueno, yo los voy leyendo, yo los voy ahí escuchando, si me mandan audio, que también me gusta bastante escuchar su voz. Y mientras ustedes me escriben ahí, yo me quedo esperando sus audios y sus mensajes. Les voy a poner una canción de Luis Fonsi que se llama No me doy por vencido, aquí en Bésame. Me quedo.

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1: Bueno, empezamos fuertes, ¿no? Empezamos fuertes esta madrugada de sábado con unos temas muy buenos y vamos a seguir. Ahorita estamos escuchando al gran maestro Ricardo Arjona y vamos a seguir con la que fue incluso campeona del mundial de Bésame que hicimos acá en la emisora, que pues trajimos 32 artistas y ustedes votaban y la campeona fue Laura Pausini. Entonces vamos a ponerla en esta madrugada de Bésame.

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1: Y ya me están llegando los mensajes, ya WhatsApp se está moviendo por acá. Lo que les digo es que yo siento que yo hablo solo, porque entonces yo hablo y hablo y hablo y si ustedes no me responden, por eso el WhatsApp es tan importante, ¿no? Para que ustedes me hablen y que sea la interacción. Como yo les he dicho, esto es un espacio seguro prácticamente. Y ya, ahorita les hago una preguntita. Ustedes saben que me gusta hacerles preguntas como para pasar la madrugada. Pero bueno, mientras tanto, vamos a seguir con este tema que se llama Una canción aquí en Bésame.

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continuamos por acá, ya estamos sobre la 1 de la mañana y vamos a seguir con el que yo les he dicho. Yo ya he expresado mi admiración por este cantante, por este poeta bogotano, Andrés Cepeda, y vamos con uno de mis temas favoritos de este gran compositor. Esta canción se llama Un Ratito, aquí en Besame.

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2: Bueno, por acá veo que me escriben muchos conductores pues de servicio, de estas aplicaciones, y bueno, claro, es que un sábado en la madrugada yo creo que es de los días y del momento del día en que más trabajo tiene, ¿no? Y me gusta mucho que acompañen esta madrugada con Bésame y con su servidor Alejo Huertas. Mientras tanto, vamos con una canción de uno de los ecuatorianos más queridos en Colombia, estoy seguro de eso. Estoy hablando de Juan Fernando Velasco y su canción Chao Lola.
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2: Y continuamos con esta madrugada, con la mejor energía aquí en Bésame. Y bueno, les voy a poner una canción que se llama Mientes, de Camila, un himno que tenemos aquí en Bésame. Pero aprovechando esta canción, yo les quiero hacer una pregunta para que me escriban ahí al 317-243-5777. Y yo quiero saber cuál ha sido la peor mentira que les han dicho. Puede haber sido una pareja, un amigo, un familiar, pero una mentira que ustedes hayan dicho, no, se dio garra, no, eso, o sea, que no la pueden tolerar, que es la hora que la recuerdan y les da rabia. Escríbanme, mientras tanto, escuchemos a Camila.
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Les cuento, muchachos y muchachas, que estoy boquiabierto con las historias que me están llegando al WhatsApp de mentiras. La verdad es que no esperaba esta magnitud de historias y de mentiras. Ahorita, si quieren, les leo algunas, pero la verdad es que impresionante. Y bueno, mientras tanto, mientras sigo leyendo acá y escuchando, nos vamos con esta canción de mi tocayo Alejandro Sanz, que se llama ¿Desde cuándo? Ya.

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1: Ya estamos sobre las 2 de la mañana aquí en Bésame, en este sábado 16 de mayo. Y bueno, para seguir acompañando esta hermosa y fría madrugada, vamos con Paulina Rubio y esta canción que se llama El Último Adiós.

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1: Estábamos escuchando al gran Alejandro Fernández con esa canción tan linda, Hoy Tengo Ganas de Ti. Y bueno, mientras les pongo la siguiente canción, los voy a invitar, como siempre los invito, a que descarguen nuestra aplicación Bésame. Ahí la pueden buscar en App Store o Play Store, Bésame. Ponen ahí en el buscador y les sale de una. La descargan y ahí pueden ver de todo. Nuestra programación, pueden ver noticias, pueden ver contenido, pueden ver de todo. Incluso ahí nos pueden escuchar desde el celular con esa aplicación. Pueden escuchar ahí en vivo Bésame las 24 horas del día. Ahora sí, los dejo con esta canción que se llama No Seas Cruel.

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1: Bueno, por acá en las historias que me contaron de las mentiras, me sorprendió mucho esta, que no fue una mentira que le hayan dicho a la persona, sino que esa persona la dijo, que le dijo a su mamá que no, que se había ganado una beca para una universidad y que pues ya está haciendo todos los trámites para pasar. La mamá llamó a todo el mundo emocionadísima, sacó un préstamo para ayudarle con todos los gastos y resulta que eso era mentira, que no había ninguna universidad, ninguna beca. Y todos los días esa persona salía a la casa diciéndole a la mamá, listo, me voy a estudiar, y nos iba a un parque ahí a parchar con amigos. La verdad, me sorprendió mucho eso. Igual, pues esta persona me dice que eso fue hace muchos años, ¿no? Pero durísimo, durísimo. Bueno, esta historia, hay muchísimas más que lo que les digo, se las iré contando y espero que me sigan escribiendo historias así, porque en serio que esto, yo me siento acá leyendo como telenovelas, la verdad que impresionante. Mientras tanto, vamos con esta canción de Melendi que se llama Destino o Casualidad.
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1: Y vamos a seguir con una banda latinoamericana que es una de las mayores agrupaciones en la historia de nuestra música. Todo el mundo reconoce, estoy hablando de Maná. Y esta canción es una canción muy buena, es de mis favoritas. No, incluso yo creo que es mi favorita de Maná. Como te deseo. Bueno, yo creo que mejor no vuelvo a cantar, ¿no? Mejor los dejo con los que sí saben cantar. Como te deseo de Maná.

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Bueno, ya estamos sobre las 3 de la mañana, ya se nos está pasando esta madrugada. La verdad es que se me ha pasado volando, y más con las historias de las mentiras, que cada una es mejor que la otra. Mientras tanto, vamos a seguir con esta canción de Cristina Aguilera, Ven Conmigo.

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2: Hace unos minutos estábamos escuchando a Maná y yo les decía que es una de las bandas más grandes en la historia de Latinoamérica. Bueno, pues vamos a escuchar otra canción de Maná, pero esta vez acompañados, y están acompañados de otra eminencia de la música, de otro señor de la música latinoamericana. Estoy hablando de Juan Luis Guerra y esta canción que se llama Bendita tu Luz.
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2: Y para seguir acompañando esta hermosa y fría madrugada de Bésame, vamos con esta canción que, vea, esta es típica canción de karaoke. Mejor dicho, si uno va a una noche de karaoke, que es un planazo además, y si uno va a una noche de karaoke y no canta esta canción en ningún momento, es como si no hubiera ido a karaoke. Estoy hablando de la canción de Pilar Montenegro que se llama Quítame ese hombre.

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2: 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Uy, perdón, perdón, les pido excusas, es que estaba viendo las redes de Bésame, estaba viendo un TikTok de las inexpertas, perdón, ¿se escuchó algo? Espero que no, pero bueno, esto lo hago para que, por favor, vayan y nos sigan en nuestras redes sociales, en TikTok, por ejemplo, les cuento que en TikTok, ahí estaba, eso era lo que estaban escuchando, un TikTok de Bésame, @BésameColombia, estamos a 1100 seguidores de llegar al millón. Entonces, por favor, se los pido, vayan ya mismo a nuestro TikTok, @BésameColombia, y ahí le dan seguir lo que les digo, y pueden ver contenido de todo tipo, de las inexpertas, de las tendencias que hay ahorita en la farándula, de noticias, de todo en nuestro TikTok. Entonces vayan de una corriendo y nos siguen, que ya estamos a nada, de verdad, a nada del millón de seguidores. Mientras tanto, vamos con esta canción que se llama Dueles.

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Bueno, ya estamos sobre las 4 de la mañana, ¿no? Ya a esta hora me gustaría que me escriban al WhatsApp si se están levantando o si se están yendo a dormir apenas, si están a media jornada laboral, cuéntenme todo a 317-243-5777. Mientras me van contando en qué andan a las 4 de la mañana, yo les voy a poner esta canción que se llama Se Me Olvidó.

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1: Bueno, y ahora les voy a poner una canción de otro artista colombiano que es imposible no admirar, una voz prodigiosa, sinceramente, y es uno de los artistas Bésame más característicos. Estoy hablando de Santiago Cruz y les voy a poner este tema que se llama Baja la Guardia aquí en 97.4 FM.

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1: Y vamos a seguir con la mejor actitud, con la mejor energía en esta madrugada del sábado 16 de mayo. Y nos vamos con el papá de Latinoamérica. Ese hombre que lleva años de los años haciendo que las mujeres boten la baba por él. Estoy hablando del gran Chayanne. Y esta canción que se llama En el centro de mi corazón, aquí en Bésame.
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1: Bueno, yo ya me voy despidiendo, ya se me está acabando el tiempo, ya ahorita viene Guti, el gran Guti, con las inolvidables de Bésame. Entonces, ustedes saben que es un gusto, es un placer para mí acompañarlos en estas madrugadas de fin de semana. Y bueno, en los primeros minutos del domingo, apenas empiece el domingo, o sea, mañana, nos estaremos de nuevo escuchando por acá. Ya saben, soy Alejo Huertas y los dejo con mi tocayo Alejandro Sanz, con esta canción que se llama No es lo mismo. Chao.

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0: Hola, hola, una feliz mañana para ti que estás madrugando con nosotros o que estás trabajando en compañía de Bésame Colombia. Aquí están las inolvidables de Bésame para acompañarte en una mañana más. Una mañana de inolvidables, hoy sábado, hoy es 16 ya, ¿no? 16 de mayo del 2026. La dirección es de Vicente Moros, yo soy Guti y voy a acompañarles y a darle play a estas hermosas canciones hasta las 9 en punto de la mañana. Recuerden el WhatsApp 317-243-5777. 317-243-5777. Estas son las inolvidables de Bésame.
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0: Ahí estaba el señor Eros Luciano Ramazzotti. La canción se llama Por ti me casaré. Para ti, que ya casi vas soltando turno, ¿cómo estás? ¿Cómo te ha ido? Qué placer acompañarte y saludarte a esta hora de la mañana. Tengo aquí en mi mano un... ¡Ay, qué rico! Un delicioso cafecito colombiano que, como siempre, me acompaña para estar con ustedes hasta las 9 en punto y para poder madrugar, por supuesto, a entregarles estas buenas melodías. Yo diría que es uno de los programas favoritos de nuestros seguidores y nuestras seguidoras. Las inolvidables de Bésame. ¿Y tú qué quieres escuchar hoy? ¿Qué quieres programar? Cuéntame. 317-243-5777.
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Ahí estaba Iván con la canción Te Quiero Tanto. Voy poco a poco, ¿no? Estamos igual comenzando la mañana, pero voy poquito a poquito complaciendo a nuestros seguidores de Bésame. Por ejemplo, esta que me han pedido también, que hace el grupo Mocedades, se llama Amor de Hombre. Buenos días para ti. Las Inolvidables te acompañan en este sábado.

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Una feliz mañana para ti que vas conectándote con nosotros a esta hora. Buenos días, qué rico saludarte en este sábado con las inolvidables de Bésame Colombia. Aquí está Nino Bravo, la canción Un Beso y Una Flor. Buenos días.

0: Qué buena canción. Esta canción, aunque no lo crean, ya tiene sus añitos también. Y la hace Andrés Cepeda, se llama Embrujo. Qué rico poder acompañarles de verdad con todas estas canciones que son inolvidables. Y son inolvidables para todas las generaciones, para todas las nuevas, las viejas generaciones, los que tienen más años, menos añitos. Yo creo que todos cantamos estas canciones. Una feliz mañana para ti que vas saliendo del trabajo, entregando tu turno nocturno. Pues qué bien que durante toda la madrugada, toda la mañana y hasta este momento hemos estado acompañándote con muy buenas canciones. Ahora, si quieres programar alguna, me cuentas. 317-243-5777. Las inolvidables de Bésame te acompañan en este sábado. Ya es 16 de mayo del 2026.
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Estaba Maná con la canción Rayando el Sol. Esta canción, muchos dirán, Guti, ¿cómo así que? Vea, esta canción, saque la cuenta, es del año 1990. Año 1990. ¿Cuántos años tiene esta canción? Saque la cuenta. ¿Cuántos años tiene esta canción? Ah, ya vio que sí, es definitivamente también ya una inolvidable de Bésame, sino que aquí pues hay para todos los gustos, inolvidables para todos los gustos y para todas las edades. Voy a revisar por acá a ver qué más me han pedido. Bueno, me han pedido canciones de Camilo Sesto, ok, José Luis Perales, Cristian Castro también, Miguel Bosé, por acá, hola Guti, compláceme con Me Estoy Enamorando de la Mafia. Por acá, bueno, sigan escribiéndonos en el 317-243-5777. Estas son las inolvidables de Bésame.

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0: Ahí estaba el señor Cristian Castro con la canción Lloran las Rosas, una canción, si mal no estoy, por allá de 1996-1997. Y voy con este clásico también del maestro Miguel Bosé, se llama Teorema. Las Inolvidables del Sábado te acompañan a esta hora hasta las 9 de la mañana.
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0: Aquí arrancamos una nueva hora de canciones en las inolvidables de Bésame. Voy con esta canción que me han pedido insistentemente y la hace Trigo Limpio. Se llama Te Quiero. Para mí, feliz mañana para todos. Buenos días.
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de mis favoritas, esta canción que se llama Así Fue. ¿Y cuál es tu favorita a esta hora de la mañana aquí en Las Inolvidables de Bésame? Recuerda que está habilitado el 317-243-5777. 317-243-5777. Eso sí, me tienes un poco de paciencia porque hay muchas solicitudes a esta hora. Una feliz mañana para ti que vas madrugando con nosotros o que vas rumbo a tu trabajo en compañía de Bésame o no sé, donde quiera que tú te encuentres, pero escuchándonos, tú que vas manejando también o a esta hora te has encontrado con un tranconcito. Bueno, nada mejor. No hay mejor antídoto para esos trancones que la música de Bésame a esta hora de la mañana. Y por supuesto, Las Inolvidables de Bésame Colombia.

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0: Otra de las canciones solicitadas, ahí estaba Álvaro Torres, Alvarito Torres con la canción de Punta a Punta. 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

0: Ahí estaba nuestro amigo, el gran Raúl Santi. La canción se llama Piénsame. Y voy con esta otra canción que hace Gonzalo. Se llama ¿Quién piensa en ti? Yo soy Guti. Síganme en Instagram y en TikTok como @CarlosGutierrezGuti. Soy el encargado de darle play a estas canciones todos los fines de semana. Son las inolvidables de Bésame.
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0: Ya, me olvidó. Qué buena canción a esta hora de la mañana. Esta canción me la han pedido también del maestro Leonardo Fabio. 317-243-5777. Bueno, ya nos queda una hora y púyala, decimos en la costa. Una hora y púyala. Una hora y piquito para pues ir finalizando las inolvidables, pero todavía me queda un chance más para complacerlos y para darle play a estas canciones. A ver, por acá me están pidiendo canciones de Luis Miguel. Sí, Luis Miguel, claro. ¿Les parece si sonamos la media vuelta? ¿Ah? Hola, Guti, buenos días. Hablas con María Merced, ¿así? ¿O María Mercedes? ¿O Mechas? Creo que Mechas se llama María Mercedes, ¿no? ¿O Mercedes? Bueno, total, María Mercedes me está pidiendo la canción Corazón de Poeta de Janet. ¿Tú qué quieres programar? Cuéntame. 317-243-5777. Estas son las inolvidables de Bésame Colombia.
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0: Arrancamos esta última hora de Inolvidables Bésame con una canción que hace Roberto Carlos y que cae muy bien para este mes de mayo. De hecho, esta canción Roberto Carlos se la dedica a su mamá. Se llama Lady Laura. Buenos días, Guti te acompaña a esta hora en las Inolvidables de Bésame.
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0: Ahí estaba el señor Mijares con esta canción que se llama Para Amarnos Más. Voy a leer algunos mensajitos a esta hora. Tengo una cantidad de complacencias, pero voy poquito a poquito, suave, suavecito. Oiga, me han pedido una canción de Los Enanitos Verdes. Me dice por acá Gustavo. Gustavo está en Fontibón. Oye, Gustavo, tú que estás en Fontibón y que vives allí cerca, o no sé si vives cerca, pero ahora mismo estás en Fontibón, te invito para Don Quijote el 5 de junio para que nos acompañes en nuestra fiesta de salsa a la plancha. Me está pidiendo una canción por acá de Los Enanitos Verdes. Amigos, uy sí, amigos, tantos, tantos amigos que realmente son muy buenos amigos. Un aplauso y de pie para esos buenos amigos. Por acá también me dicen, hola Guti, buenos días con Noralba. Regálame algo de Alejandro Sanz. A ver, ¿qué más por aquí? Algo de Perales. ¿Y cómo es él? Buena canción de José Luis Perales. Hola Guti, regálame algo de Alberto Plaza, Polvo de Estrellas, listo. Camilo Sesto, No Sabes Cuánto Te Quiero. Bueno, Camilo Sesto, No Sabes Cuánto Te Quiero, esto más que una canción, es un poema. Listo, ahí voy poco a poco, vale, ahí voy poquito a poquito, suave, suavecito. Yo soy Guti, en las inolvidables de Bésame durante todo este fin de semana. Habrá inolvidables hoy sábado, que ya a las 9 terminan, mañana domingo de 5 a 9 también, y el lunes festivo también tendremos inolvidables de Bésame desde las 5 y hasta las 9 de la mañana. Así que a ti que te encantan las inolvidables, ve programándote porque tendremos inolvidables durante todo este fin de semana.
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Y definitivamente sí, para los que tenemos buenos amigos, un amigo es una luz brillando en la oscuridad. Voy con esta canción que hace el señor Nino Bravo, se llama América, un homenaje a nuestra hermosa y encantadora América, América Latina, América, mejor dicho, a toda América. Aquí está Nino Bravo. Feliz mañana, estas son las inolvidables de Bésame.

0: El señor José Luis Perales en las inolvidables de Bésame, y la canción se llama ¿Y cómo es él? ¿En qué lugar se enamoró de ti? Qué buena canción, ¿verdad? Qué bonita canción. Bueno, después que suene la siguiente promoción, la siguiente publicidad, yo quiero que ustedes me digan con la manito arriba en el WhatsApp cuántos de ustedes nos van a acompañar ese 5 de junio, porque el 5 de junio llega con una tremenda fiesta de salsa a la plancha. Escucha, escucha esto, por favor.
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0: Listo, ¿cuántos de ustedes nos van a acompañar en esta fiesta de salsa a la plancha? Manito arriba, manito arriba.
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0: Bueno, mis románticos y apasionados de Colombia, me despido por la mañana de hoy. En este sábado ya viene Camilo para seguirles acompañando durante todo este fin de semana. Hoy sábado van a estar con Cami, que está de regreso con nosotros una vez más para entregarles buenas canciones, para complacerlos, para saludarlos y mucho más. Recuerden el 317-243-5777. Mañana domingo regreso con más de las inolvidables de Bésame Colombia. Feliz mañana para todos. Chao.
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0: 8:59. Hoy empezamos tempranito en este sábado, sábado de puente acá en la emisora más romántica de Bogotá, Colombia y el mundo. Yo soy Camilo Henao y los estaré acompañando hasta las 3 de la tarde. Así que pilas, pilosos, porque quiero enviar saludos, quiero acompañarlos durante esas 5 horitas. Quiero que me pidan canciones, quiero que me pidan saludos y quiero que me digan también qué van a hacer este puente festivo, dónde están, qué están haciendo. Quiero que me cuenten. Así que pilas, pilas, tenemos una programación brutal, una programación súper romántica y para así demostrárselos, ¿qué tal si nos vamos con esa canción que hace Santiago Cruz? Se llama ¿Y si te quedas qué? Y ustedes la escuchan en Bésame, te enamora.
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Solo para ti lo hace Camila y suena en Bésame a las 9 y 10 de la mañana. Oigan, les quiero enviar un saludito ya mismo a todas las personas que ya se van reportando al 317-243-5777. Miren, un saludito para Estela Barrera, que nos envía un audio por acá. Un saludito también para Arraut, o bueno, así aparece en su nickname de WhatsApp. Un saludito también por acá para Mireli Sierra y para todas las personas que ya nos están enviando sus notas de voz. Mientras tanto y mientras las escucho, les quiero hacer una noticia. Atención, seguidores de Bésame, y atención Bogotá, porque se llega, se viene la primera fiesta de salsa a la plancha. Les cuento que eso será el 5 de junio en Don Quijote Music Hall, en la carrera 99, número 2060, donde además va a estar en vivo Yo Me Llamo Rocío Dúrcal y también Yo Me Llamo Mariano Cívico, así que pilas, pilas. Además vamos a tener un show de nuestros DJs, de Guti y Mario, y también el DJ de salsa romántica, DJ Beto Rodríguez, así que pilas, pilas. Todas las personas que quieran asistir a esa fiesta, recuerden que es el 5 de junio en Don Quijote Music Hall, en la carrera 99, número 2060. Quiero que todos ustedes que quieren asistir a ese super show me empiecen a enviar mensajitos. Cami, yo quiero ir, Cami, yo quiero ir, para empezar a inscribirlos. ¿A dónde? Al 317-243-5777. Así que pilas. Estoy con mi oficina digital y saco de una vez mi cuaderno, saco de una vez mi lista, porque voy a empezar a anotar a todas las personas que de una vez me escriban al 317-243-5777. Mientras tanto, y para seguir con esta buena música, con esta buena fiesta mañanera de hoy, de sábado, de ese puente festivo, ¿qué tal si nos vamos con Shakira?

0: ¿Qué tal esa canción que hace Diego Torres? Se llama Tratar de Estar Mejor y ustedes la escuchan acá en Bésame 97.4. Oiga, llegó el momento de empezar a escuchar a nuestros queridos y fieles seguidores, quienes a esta hora nos envían sus noticas de voz para enviar saludos, para pedir canciones y también para inscribirse en esta super fiesta que es Salsa La Plancha Pilas. Le recuerdo, si usted no alcanzó a escuchar la mención anterior, este 5 de junio en Don Quijote Music Hall vamos a tener esta fiesta con nuestros DJs Guti y Mario Vargas y además el DJ de salsa romántica DJ Beto Rodríguez. Así que pilas, si usted quiere ir, escríbanos ya mismo al 317-243-5777. Mientras tanto y por el momento, vamos a escuchar a nuestros seguidores a ver qué me piden, qué quieren. Yo los complazco en lo que sea. A ver, hola.
1: Bueno, buenos días.
0: Hola.
1: Bésame, mi nombre es Carito, para ver si me puedes complacer con la canción que dice: hace días perdí en alguna cantina. Mi nombre es Carito Restrepo y escucho Bésame porque Bésame me enamora.
0: De una, mi Carito, entonces, como tú lo pediste, ahí va esta canción que se llama El Sol No Regresa, de La Quinta Estación, y ustedes la escuchan en Bésame Te Enamora.
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0: Oiga, ¿cuántos de ustedes, o cuántas más bien de ustedes, están así con Chayanne? Y es que este hombre, yo estoy convencido que cada día las enamora más a ustedes, mis seguidores de Bésame 97.4. Son las 9:37 de la mañana y volvió el momento de escuchar a todos nuestros seguidores quienes nos envían notica de voz al 317-243-5777. Por aquí está Ana. Ana, ¿cómo vas? ¿Qué quieres decirnos?
1: Hola. Hola, buen día para todos. Hola. Bésame. De Fontibón con Ana. Hola. Saludándolos cordialmente por linda emisora.
0: Gracias.
1: Bien oyente a ustedes, a Guti, a todos.
0: Gran Guti.
1: Un feliz día y un excelente fin de semana. Mil bendiciones para todos y para ti. Bendiciones. Yo escucho Bésame.
0: Fontibón. Muchas gracias desde Fontibón. Yo quiero saber ustedes desde dónde nos escuchan, desde Suba, desde Usaquén, desde Bosa. Así como Ana desde Fontibón, ¿desde dónde nos escuchan? Oigan, por acá ya estoy leyendo sus mensajes de todas las personas que quieren empezar a inscribirse para la fiesta del 5 de junio en Don Quijote, que será la primera fiesta de salsa a la plancha. Miren, por acá Anita Correa nos envía saludos, por acá también, a ver, Nidia dice que quiere ir, por aquí también está Sandra Farid Ureña Bosa, que también quiere asistir a esta fiesta, por acá también, por acá, a ver, ¿quién más quiere ir a la fiesta? Araúd quiere ir también, a ver, por aquí, ¿quién más? Ley también, qué mano de personas que quieren ir a la fiesta. Miren, por ejemplo, Sara también quiere ir. Listo, entonces, pilas, las personas que ya me enviaron su mensajito y las personas que aún no lo han hecho también, voy a empezar a inscribirlos de una vez. Listo, entonces es demasiado fácil, pilas, miren, escuchen lo que tienen que hacer. Entonces, lo primero que ustedes van a hacer es escribirnos acá al 317-243-5777 contándonos que quieren ir, ¿listo? Lo segundo que ustedes tendrán que hacer es irse ya mismo al canal de YouTube de Bésame Colombia y suscribirse, ¿listo? Le dan ahí en el botoncito donde dicen suscribirse e inmediatamente ustedes nos envían un pantallazo, un screenshot. Ahí de que ya lo siguieron y yo voy a empezar a escribirlos entonces, ¿listo? Entonces, les voy a volver a repetir la información a usted que hasta ahora nos está escuchando, usted que hasta ahora nos está sintonizando. Entonces, lo primero que tienen que hacer es decir, Cami, yo quiero ir a la fiesta ese 5 de junio, fiesta de salsa a la plancha totalmente gratis. Y lo segundo que tienen que hacer es entonces enviar un pantallazo de que ya nos está siguiendo en YouTube, como Bésame Colombia. Le dan ahí al botoncito de suscribirse y ya fácil, ustedes podrán obtener sus entradas para esta fiesta que va a estar brutal, con la animación de Guti, con DJ Mario y también con DJ Beto Rodríguez. Así que no se pueden perder esta fiesta. Pila, ya los empiezo a leer.
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Ricardo Montaner le canta a esa persona que tiene los ojitos negros, que lo tiene tan enamorado, y ustedes la escuchan acá precisamente en la emisora que hace eso, que los enamora. Oigan, ya estoy pendiente al 317-243-5777, ya estoy viendo todas las personas que nos están enviando su pantallazo, que ya nos siguieron en Bésame Colombia en YouTube, ya se suscribieron, y a las cuales voy a empezar a enviarles el sticker de Bésame, que eso significa que ya está inscrito, que ya tomamos sus datos para que pueda asistir a la primera fiesta de salsa a la plancha este 5 de junio en Don Quijote Music Hall. Listo, en la carrera 99, número 2060, allí se desarrollará esa super fiesta. Así que pilas, todas las personas que quieran asistir, su pantallazo de que ya se suscribieron en Bésame Colombia en el YouTube al 317-243-5777. En el inicio de hora me voy a poner a hacer eso. Mientras tanto, nos vamos con esta combinación entre Colombia y México, vallenato y regional mexicano. Por un lado, Silvestre Dangond, y por otro lado, el grupo Frontera. Se llama Imposible y suena en Bésame Tena.

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5: Son las 10 de la mañana con un minuto. Bienvenidos a una nueva hora más, a una nueva hora de buena programación de música romántica. Miren, tengo por acá a Thalía, Ricky Martin, está por acá Gianmarco, Raúl Santi, está por aquí Rey, Cari García, mejor dicho, eso está brutal. Así que de una vez, démosle play a esa programación. Recuerden que yo soy Camilo Henao y los estaré acompañando hasta las 3 de la tarde. Además, estamos inscribiendo personas para salsa, la plancha para la fiesta. Listo, pilas, pilas, pilas. Eso lo hace Thalía, se llama Entre el Mar y una Estrella. Suenan Bésame, te enamora.
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0: Raúl Sante, quien ya nos ha acompañado a varias de nuestras fiestas, a varios de nuestros eventos, y suena acá en la emisora que los enamora, Bésame 97.4. Oigan, les quiero agradecer a todos y a todas ustedes, a todas las personas que han hecho parte de esa gran familia Bésame, porque estamos de buenas noticias. Tenemos buenas nuevas y merece un aplausito, y es que Bésame 97.4 ha llegado al millón de seguidores y seguidoras en TikTok. Así que queremos agradecerlo a todos ustedes por hacer parte de esa comunidad que ríe, canta y se enamora con Bésame 97.4. Ya somos 1 millón de seguidores, muchas gracias. Y pues queremos hacer lo mismo en las diferentes plataformas, en Facebook, en Instagram, en YouTube. Así que por eso, si usted quiere ser parte de esa gran celebración, y además si quiere hacer parte también de la fiesta que tenemos este 5 de junio en Don Quijote Music Hall, en la carrera 99 número 20 con 60, para que sean testigos de la primera fiesta de salsa a la plancha, pues así como Sofi, miren, así como este número terminado 6846 que nos envía su pantallazo, muy bien. Le voy a enviar el sticker que ya la certifica como inscrita para esa fiesta. Si usted también quiere hacerlo, es fácil, es sencillo. Miren, por acá también nos envían un pantallazo. Maffer Clavijo, le voy a enviar también el sticker que la certifica como ya inscrita a esa super fiesta, ¿listo? Así que vamos a crecer en redes sociales, vamos a crecer todos. Y además de festejar ese día con salsa a la plancha, también vamos a festejar este gran logro para nuestras redes sociales. Bésame, la emisora que los enamora, ha llegado al millón de seguidores en TikTok y vamos por más. Muchas gracias a todos ustedes que hacen parte de esta gran celebración.
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0: El 14 de marzo de 2005, Rake lanzaba esta canción como parte del segundo sencillo oficial de la banda mexicana Rake, quien además ha estado en muchas estaciones de radio como es Bésame 97.4 y ustedes la escuchan acá en la emisora que los enamora. Oiga, quiero escucharlos a todos ustedes y a todas las personas que nos están enviando noticas de voz al 317-243-5777. Vamos a escuchar qué nos dicen nuestros seguidores. A ver, por acá está Claudia Patricia Villamiz. Hola, Claudia, ¿cómo vas?
1: Buenos días, Camilo. Hola. Soy Claudia Villamizar y estoy escuchando desde Metrópolis. Pues, por favor, con placer, con una canción
0: de una.
1: Enrique Iglesias, héroe. Gracias, yo escucho Bésame porque Bésame me enamora.
0: Listo, directamente desde España entonces.

0: Para siempre y lo hace Cani García, suena en Bésame 97.4. Oigan, llegó el momento de escucharlos a todos ustedes a través del 317-243-5777. Les quiero comentar que hay muchas personas activas, hay muchas personas al tanto de lo que va a suceder ese 5 de junio en Don Quijote Music Hall, carrera 99, número 2060, eso creo que es por Fontibón. Donde llega la primera fiesta de salsa a la plancha y quiero escuchar a todas las personas que se están reportando ya mismo. A ver, hola, hola, hola.
1: Cami, yo quiero ir, Cami, yo quiero ir.
0: Uy, eso, bésame, de una, de una.
1: Llévame, llévame, bésame. Quiero estar de fiesta con Bésame el 5 de junio, donde Don Quijote.
0: Muy bien, me encanta. De una vez, entonces, le voy a enviar su sticker ahí a Joa Hernández, creo que se llama así, pues así lo tiene en el WhatsApp. Lo va a decir que se llama Joa Hernández, me imagino que se llama Johanna o Jocelyn. Bueno, ahí ya le envié el sticker que la certifica como una de las personas inscritas para esa super fiesta que se va a realizar entonces en el mes de junio, empezando la primera semana, y que va a tener a artistas invitados como Yo Me Llamo Rocío Dúrcal, y también Yo Me Llamo Mariano Cívico, además de un show con nuestros DJs como Guti y Mario, y además del DJ de salsa romántica DJ Beto Rodríguez. Así que ustedes no se pueden perder a esa fiesta. Ya mismo escriban al 317-243-5777. Ya me están llegando sus mensajitos, ya me están llegando sus notas de voz, así que ya me pongo a responderlos en esto que es Bésame 97.4.
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2: 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La hace Miriam Hernández, se llama Eres y suena en Bésame.
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11 de la mañana con 2 minutos. Bienvenidos, bienvenidas a una nueva hora musical. Oiga, ¿cómo pasa el tiempo? Empezamos a las 9 y ya son las 11. Vamos hasta las 3 de la tarde y pilas porque les tengo muy buenas noticias para todos ustedes. Entre esos que nos venimos con una canción que a mí sinceramente me encanta. La hace Luis Enrique. Se llama Yo No Sé Mañana y suena en Bésame Te Enamora. Bésame.

0: Se llaman Lo Aprendí de Ti, la hacen dos hermanas, Hannah y Ashley, quien además escribieron esta canción junto a José Luis Ortega de Río Roma para su álbum Primera Fila Hecha Realidad. Además, ese tema es ampliamente reconocido porque trata mensajes de superación personal tras un desamor. Oye, ¿quién de ustedes están pasando por una tusa? ¿Eh? Quiero que me lo cuenten. Déjenmelo saber al 317-243-5777 porque le tengo buenas noticias para esa tusa. Pues le cuento que para que usted se le vaya esa tusa tan maluca, pues qué tal si va a la fiesta que está organizando Besame 97.4 este 5 de junio, donde además tendremos Yo Me Llamo Rocío Dúrcal y también Yo Me Llamo Mariano Cívico en la primera fiesta de salsa a la plancha, y por acá muchos de ustedes quieren asistir. A ver, hola.
1: Queremos ir a la super fiesta. Eso. Queremos ir, llévanos.
0: De una.
1: Porque Bésame me enamora.
0: Me encanta. Miren, un saludito para Natalia León, que quiere ir a esa fiesta. Bueno, de una vez le va a enviar el sticker. Para que quede constancia que les vamos a llevar. A ver quién más quiere ir por acá. Hola.
2: Hola, Bésame. Mi nombre es Sofía Flores y quiero ir al evento de Salsa a la Plancha. Fiel oyente de Bésame, porque Bésame me enamora.
0: Listo, recuerden que es súper fácil. Lo único que ustedes tienen que hacer para que los podamos inscribir es a este WhatsApp 317-243-5777 enviarnos un pantallazo de que ya están suscritos al canal de Bésame Colombia en YouTube. Así aparece, Bésame Colombia. Usted le da ahí en el botoncito que dice suscribirse y ya, eso es todo. Toma un pantallazo y lo envía al 317-243-5777. Cami, que no sé buscar el canal de YouTube, no sé cómo hago. Pues súper fácil. 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La primera es que abra la aplicación, que es un cuadradito rojo con un triangulito blanco. Ahí en el buscador usted va a buscar así, Bésame Colombia, ¿listo? 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Además, estamos celebrando el millón de seguidores. Hay muchos motivos para celebrar y esta sin duda es una de ellas. 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

0: Directamente desde México, ahí está Paulina Rubio con esta canción, tal vez, quizás, que suena en Bésame 97.4 y ahora directamente desde el 317-243-5777, es el momento de escucharlos, es el momento de oírlos. Hoy estoy muy consentidor con ustedes, ¿sí se han dado cuenta? Que les he puesto canciones, les he enviado saludos, les he reproducido su nota de voz, mejor dicho, hoy pidan que estoy votado con ustedes, seguidores de Bésame. A ver, ¿qué nos dicen por acá nuestros seguidores? Por aquí está, a ver, ¿quién? Fraincel Cáceres. Fraincel Cáceres, así lo tiene guardado su nombre en el WhatsApp. A ver, hola.
1: Hola, Cami. Buenos hola. Días, ¿cómo estás?
0: Muy bien, ¿y tú?
1: Te saluda Fraincela desde mi carrito.

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0: entre la universidad Ayan, todos los políticos, todos los cantantes, ¿verdad, verdad?
1: Pero por supuesto, y con mucho gusto.
0: De lo viral al escenario, Luchito y Neido,
2: dos locos inimitables.
0: Muy bueno.
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0: Las 12 en punto de la tarde en Bésame 97.4 empieza la hora, o más bien, el almuerzo musical. Muchos de ustedes y muchas, pues, en este preciso momento se encuentran almorzando ya. ¿Qué están almorzando? Quiero que me lo cuenten al 317-243-5777. O ustedes son más bien los que piden a domicilio los fines de semana y más este puente festivo. Así que, ¿por qué no me antoja un poquito yo que ahorita estoy en la cabina y que todavía no puedo almorzar? Ya me voy, Cami, vea, estoy comiendo un ajiaco, me estoy comiendo una bandeja paisa, me estoy comiendo una carne llanera, mejor dicho. Antójeme, que ese es el momento en el cual usted puede presumir. Mientras tanto, yo los antojo con buena música. Eso lo hace Camila y se llama precisamente como esta su emisora romántica de Bogotá, Colombia y el mundo. Bésame en Bésame 97.4.
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0: Clásico se manda Julieta Venegas con esta canción que se llama Me Voy y suena acá en Bésame 97.4. Oigan, hace un momento les estaba preguntando, en esta hora 12 y 13 minutos que estaban almorzando, que iban a comer por acá, miren, me antojaron, hola.
1: Hola, muy buenas tardes, hola. Hablas con Sandra, voy a almorzar la delicia más exquisita que hay en Colombia, en Dios el mío. Mundo entero.
0: Dios mío.
1: Un sudadito delicioso de menudencias con papa y arroz. Yo escucho Bésame.
0: Qué rico, qué delicioso. Gracias a ti también. Ustedes también me pueden contar al 317-243-5777 que están almorzando el día de hoy. Miren, por ejemplo, aquí hay una nota de voz. Hola, hola, hola.
2: Buenos días. Yo escucho Bésame Colombia. Quiero a ver si me regala para ir al concierto de Salsa a la Plancha. Gracias. Bésame.
0: De una. A ver por acá otra notita.
3: Hoy es sabadito, descanso, desayunamos tardecito. 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
0: Qué delicioso. A ver por acá más noticas de voz. Hola.
4: Yo soy Bésame. Ya preparé hace rato. Delicioso arroz con pollo.
0: Uf, qué rico.
4: Quedó excelente. Con papitas fritas y juguito.
0: Dios mío, me encanta. Y yo hasta ahora que todavía no puedo salir a almorzar y ustedes me antojan tan deli. A ver por acá, ¿qué vas a estar almorzando? Los seguidores de Bésame 97.4.
5: Hola Camilo, buenas tardes. Te dejaré todo Luz Barrera. De almuercito, pechuga con crema de leche, papitas a la francesa, arrocito con pasticas, aguacatico y lentejitas.
0: Qué rico.
5: Escuchando Bésame, porque Bésame me enamora.
0: Oiga,
5: bendiciones, bendiciones.
0: A la seguidora o al seguidor que me envíe, no me traje a la seguidora más bien. A la seguidora que me envíe almuercito hasta ahora, miren. Un besito. Los que me están antojando con sus almuerzos, miren, un besito. Qué rico se oyen sus almuerzos. Además, si usted todavía no sabe qué almorzar, pues una de nuestras seguidoras le puede dar inspiración para que usted almuerce ahorita en ese momento. Oigan, es lunes festivo, que la emisora que los enamora pilas, porque vamos a tener muchas sorpresas. Ahorita se viene Salsa a la Plancha. Más tardecito también vamos a tener informes acerca de la movilidad en este puente festivo, así que no se lo puede perder en la emisora más romántica de Bogotá, Colombia y del mundo. Yo escucho Bésame porque Bésame me enamora.
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0: nuevamente Chayanne con esa canción que se llama Tú Pirata Soy Yo. ¿A cuánto les gustaría que se lo robara Chayanne? ¿Ustedes qué harían si Bésame hace un íntimo, que es una reunión de las que solemos hacer muy seguido acá en las instalaciones de Caracol Radio, con Chayanne? Usted, seguidora de Bésame, ¿qué le haría a Chayanne? ¿Le daría un beso? ¿Se le treparía? ¿Le arrancaría un poquito de pelo para tenerlo de recuerdo? ¿Qué haría usted? Cuéntelo al 317-243-5777. Y hablando de estos eventos que tenemos con Bésame, les quiero contar, seguidores, que si usted se acaba de conectar y aún no sabe acerca de esta super fiesta que vamos a realizar el 5 de junio en Don Quijote Music Hall, en la carrera 99, número 2060, eso creo que queda en Fontibón, porque se va a realizar la primera fiesta de salsa a la plancha y tendremos en vivo a Yo Me Llamo Rocío Dúrcal y 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Así que ustedes no se pueden perder esa fiesta. 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Y yo, Camilo Henao, les voy a estar anotando. Así que envíe ya mismo su mensaje al 317-243-5777. Que lo empiezo a anotar, 12:28. Ya abro WhatsApp y me pongo a ver quién me escribe.
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0: Directamente desde la capital estaba Fonseca con una de las canciones más famosas que tiene en su repertorio, Arroyito, suena acá en Bésame 97.4. Oigan, algo de lo que más me gusta a mí de Bésame, yo siendo joven, se los voy a confesar, es cuando trae de vuelta esas canciones que quizás ya muchos olvidaron, que quizás muchos de las personas actuales de esa generación pues no saben que suenan en algunas emisoras. Pues eso es precisamente lo que ha querido hacer Bésame con esto que se llama Canciones que no pasan de moda. Escuchen esto.
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0: Esto lo hace Luis Miguel, El Sol de América.

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0: En punto, 1 de la tarde en punto. Yo soy Kaby Henao y les quiero dar la bienvenida a una nueva hora musical, a una nueva hora de programación de esa música romántica que yo sé que a todos ustedes les gusta. Y miren, por ejemplo, vamos a empezar con una canción que hace Thalía. Se llama No Me Enseñaste y suena en Bésame 97.4.
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0: Haciendo uso de ese tono flamenquero que tiene David Bisbal, nos presenta esa canción que se llama Esta ausencia y suena en Bésame 97.4. Oigan, les tengo un plan para todas las personas que quizás ahorita están un poquito desparchadas, que de pronto están en su cuarto escuchando Bésame. También a todas las mamitas que de pronto pues están buscando qué hacer, pues les cuento que les tengo un plan y les tengo una muy buena noticia, y es que con Bésame y TikTok hemos llegado al 1,000,000 de seguidores y muy probablemente vamos a premiar a algunos de ustedes, los oyentes, porque saben que ya ahorita este 5 de junio se viene la primera fiesta de salsa a la plancha, así que pilas, vayan a seguirnos en todas nuestras redes sociales, no solamente en TikTok, sino que también vaya a seguirnos en YouTube como Bésame Colombia. Váyase, se suscribe. Si usted es de los que les gusta más el Facebook, pues vaya a Bésame Radio Colombia, así nos podrá encontrar. Y en TikTok nos puede encontrar como Bésame Colombia. Ya somos más de 1,000,000 de seguidores y estamos muy contentos con ustedes y queremos premiarlos con esta exitosa fiesta, la primera que va a ser, la primera fiesta de salsa a la plancha. Y digo que es exitosa porque todo lo primero que hace Bésame se vuelve en un hit, y yo les juro, les prometo que les va a encantar. Miren, por ejemplo, aquí hay personas que me están mandando sus pantallazos. Muy bien, miren, por ejemplo, Marce ya me envió su pantallazo, que ya está conectada y ya nos sigue en YouTube. Por aquí también, miren, nos siguen llegando mensajes. Guti, también hermosa ese perrito que tiene ahí en la foto de perfil, para que sepas que eres tú. Y también por acá, Alexandra Guava nos envía que quiere asistir a la fiesta de salsa a la plancha. De una, ya te envío entonces el link para que nos puedas seguir a través de Bésame, a través de YouTube, para que estés súper conectada y no te pierdas nada. Además, en este puente festivo que tenemos con Bésame 97.4, y ya se viene la fiesta. Me encanta, qué emoción, escuchen esto.
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0: Oigan, de esas canciones para bailar uno pegadito con la pareja, ¿sí o qué? Eso lo hace Rosana, se llama Contigo y suena acá en Bésame 97.4. Oiga, ha llegado el momento también, otra vez, de escucharlos a ustedes. Hoy los he tenido muy en cuenta para que no digan, ay, es que yo envío una nota de voz y nunca me la reproducen. Pues vamos a escucharlos a todos ustedes.
1: Guti, Guti, buenos días, buenas tardes.
0: Espere, venga, ¿usted cómo se llama? Carlos, mucho gusto, mi nombre es Camilo Henao. Guti está de vacaciones, Guti está por allá en un retiro, Guti está pasándola rica en este momento. Bueno, ahora sí, continuamos, don Carlos, ¿qué me decía?
1: Guti, Guti, buenos días, buenas tardes. Yo quiero ir a salsa, música de salsa. Por favor, téngame en cuenta, gracias.
0: De una, así que parcero, envíenos ya mismo su pantallazo que ya está siguiendo a Bésame Colombia en YouTube. Usted nos envía que ya se suscribió y de una vez le enviamos el sticker que lo hace acreedor, lo hace persona inscrita ya para que pueda participar por boletas para este evento. También nos dice Luz, miren, Guti, no, yo soy Camilo, queremos ir a la gran fiesta. Listo, ya les envío el sticker. A ver, por acá nos siguen llegando más notas de voz. A ver, por aquí, hola,
2: buenas tardes, Bésame.
0: Hola.
2: Escucho Bésame porque esa me enamora. Fernando Solórzano de Soacha.
0: Mi Fercho.
2: Quiero escuchar cualquier clásico de salsa en Bésame.
0: Listo.
2: O la esclavitud.
0: Listo, ahorita ya viene salsa a la plancha con mechas, así que pilas, ella le va a poner toda la salsa que usted pida. Mientras tanto, y hablando de salsa, sí les tengo que hablar acerca de esa fiesta, que será el 5 de junio en Don Quijote Music Hall, carrera 99, número 2060, es la primera fiesta.

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En el 2007, Kany García sacaba esa canción como parte de su primer sencillo oficial de su aclamado álbum debut, Cualquier Día. Es una balada bastante exigna y con la cual pues llegó a la fama internacional esta cantautora puertorriqueña, Kany García. Oigan, les quiero contar que está demasiado buena esta programación. Mejor dicho, quédese porque lo que viene está brutal. ¿Qué tal si de Puerto Rico viajamos a España con Enrique Iglesias? Y esa canción que se llama ¿Dónde está en corazón? Y suena Bésame.

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Sí, señores y señoras, ustedes saben que cuando suena esta identificación, cuando suena ese famoso Bésame, es porque empieza una nueva hora musical. Son las 2 de la tarde en punto. Yo soy Camilo Henao y empecemos esa nueva tanda con Marc Anthony y su canción, A Quien Quiero Mentirle, que suena en la emisora más romántica de Bogotá, Colombia y el mundo. Ya los anoto, ya los leo a las personitas que me están enviando sus datos por el 317-243-5777.

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2: Muy bien, son las 2:13 acá en Bésame 97.4 y les quiero contar que me han llegado todos sus pantallazos suscribiéndose muy juiciositos al canal de YouTube de Bésame como Bésame Colombia. También me llegan sus notas de voz. Escuchemos a ver qué nos dicen nuestros seguidores de Bésame. Hola.
3: Hola a mis amigos. Hola. De Bésame.
4: ¿Qué tal, bro?
3: Bogotá, Bésame 97.4 FM. Uh-huh. Soy Álvaro Sánchez Martínez.
2: Súper.
3: Me comunico desde el centro de nuestra amada Bogotá.
2: Me encanta.
3: Séptima con 23.
2: Por la séptima.
3: Para participar, quería participar para el sorteo. Entonces, soy oyente de Bésame 97.4 FM.
2: Me encanta. ¿Me puedes enviar una nota de voz diciendo, es un papucho? Listo, parcero, ya te mando el sticker, para que te termines de escribir, para que me envíes tus datos también. Listo, por acá también. Guti. Sí, ya. Guti, ya. A ver, te voy a enviar el sticker nuevamente. Para que veas que ya te leí, que ya muy juiciosa hiciste tu tarea, muy bien. Pilas, todas las personas que me envíen su pantallazo, les voy a estar respondiendo con el sticker para que se puedan terminar, o los pueda más bien yo determinar de inscribir. Recuerden que tienen que enviar sus datos. Listo. A ver, por acá nos dice, hola amigos de Bésame de Bogotá, mi nombre es Néstor Montes, en sintonía desde Sunnyvale, California. Quería saber si me pueden complacer. Listo, con una canción, ahorita, parcero, ahorita te la pongo. A ver, por acá, ¿quién más nos envía su mensajito? Mechitas, me encanta Mechitas, así se llama también nuestra locutora. Te envío el sticker para que veas que ya te leí. Envíame tus datos, por favor. A ver, por acá nos dicen, buenas, Leo Maridi, mis datos, Giovanni Franco, listo, pilas, ya te escribí. A ver, por acá nos envían notas de voz. Hola.
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2: Me encanta, a nosotros también nos enamoran. A ver, por acá.
6: Buenas tardes, my people.
2: ¿Qué dice my people?
6: Quiero escuchar tu ama, Jerry Maricela.
2: Uf, te mota, me gusta. Listo, a ver, más por acá nos siguen enviando más pantallas. Listo, recuerden entonces que todas las personas que nos envíen su pantallazo, donde ya se suscribieron al canal de YouTube de Bésame Colombia, les voy a estar enviando el sticker para que ustedes puedan así enviarnos todos sus datos y finalmente participar para que puedan ser partícipes, valga la redundancia, de la primera fiesta de salsa a la plancha ese sábado 5 de junio en Don Quijote Music Hall. Recuerden que tendremos en vivo a Yo Me Llamo Rocío Dúrcal y también a Yo Me Llamo Mariano Cívico, un show donde además de estos artistas va a estar Guti y Mario junto al DJ de la salsa romántica, DJ Beto Rodríguez. Así que no se lo pueden perder en esta su emisora romántica de Bogotá, Colombia y el mundo. Así que, ¿quién quiere ir a la fiesta? Que me lo diga de una vez al WhatsApp Bésame.
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0: Oigan, ¿cuántos de ustedes recuerdan ese 8 y 9 de abril de este año donde además nuestros seguidores de Bésame pudieron asistir al concierto de este hombre en el Movistar Arena con su gira mundial llamada El Último Regreso Tour? ¡Ay, me encanta! Oigan, si ustedes además quieren estar enterados de todos los conciertos que tenemos acá con Bésame 97.4, pues los invitamos a que vayan a seguirnos a todas nuestras redes sociales. En TikTok aparecemos, en TikTok y en YouTube, que está tan de moda ahorita, de lo que hemos venido hablando, como Bésame Colombia, en Instagram como Bésame Bogotá FM y en Facebook aparecemos como Bésame Radio Colombia. Listo, así que pila, si usted no se quiere perder ningún concierto, lo invitamos a que vaya de una vez a seguirnos en todas nuestras redes sociales, porque además acabamos de cumplir un millón de seguidores en TikTok y es algo que nos tiene bastante felices. Así que escúchense esto porque no caemos de la dicha, seguimos con más música en la emisora que los enamora.
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1: 2:42, ya vamos cerrando esta horita, ya vamos cerrando acá turnito. Yo soy Camilo Henao, quien los estuvo acompañando durante todo este momento desde las 9 de la mañana. Oigan, quiero contar que ya sube salqueando por acá mi WhatsApp, bésame 317-243-5777. Y ya leí todos los mensajes de las personas que se estuvieron inscribiendo. Hay un saludito para Gina Paola Vargas, para Francela Cáceres Martínez y para todas las personas que enviaron sus notas de voz e enviaron todos sus datos. Miren, por ejemplo, aquí Giovanni Franco Rojas también lo hace. ¿Listo? Oigan, qué bacano acompañarlos, qué bacano que me hayan escuchado durante todo ese tiempo y hacer parte de su vida cotidiana un ratico. Recuerden que yo soy Camilo Henao y recuerden que los dejamos también con la mejor música romántica de Bogotá, Colombia y el mundo con esta su emisora Bésame 97.4. Nos vamos con esto que hace Rake. Inolvidables somos todos en la emisora que los enamora.

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0: Dígame si existe una canción más hermosa para pedir matrimonio. O sea, no, de verdad, chicos, de verdad. Y me gusta mucho porque Andrés Cepeda, yo estaba en varios conciertos de él, y cuando él va a cantar esta canción, él siempre hace como un stop y dice, ay, siempre hay un loquito que va a pedir matrimonio en esta canción. Y a veces hasta, bueno, en algún momento estuve en un concierto de él en Cartagena y recuerdo que él preguntó, ¿quién lo va a hacer? y le dedicó la canción a los novios, a los que habían pedido matrimonio, y fue muy, muy, muy bonito, chicos, de verdad. 317-243-5777, nada más dándote un datazo para ti que de pronto quieres pedir matrimonio, que quieres hacer algo especial, que a tu novia le gustan los conciertos, porque también eso de la pedida de mano en los conciertos es un poquito controversial todavía, ¿no? O sea, hay personas que dicen como que, no, yo quiero algo como con flores, así gigante, las pedidas así todas ostentosas. Hay otros que dicen, no, yo prefiero algo un poquito más íntimo, un spot bien bonito, pero si nada más un datazo bien chévere, o para bailar en el matrimonio también. Para bailar en el matrimonio es una canción hermosa. Un vals chévere, un poquito salido de lo común, como por el resto de mi vida de Andrés Cepeda. 317-243-5777, tú escuchas Bésame porque Bésame te enamora.
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tenemos a Juan Luis Guerra con su canción Frío Frío y vamos con otra que, chicos, les voy a dar un consejo. Escuchen muy bien esa canción para los que quieren sacar un clavo con otro clavo. Así no funciona la vida, corazón. MDO, te quise olvidar. ¿A quién bésame? Estuve

0: tal vez algunas personas no han podido compartir esta alegría con nosotros porque se conectaron apenas el día de hoy. En esta semana estuvieron un poquito ocupados, pero tenemos un gran anuncio. Lo hicimos ayer oficialmente. Ya veníamos como pidiéndoles, chicos, de verdad necesitamos su ayuda para cumplir esta misión, para cumplir este sueño, y lo logramos. Ya somos 1,000,000 en TikTok. Que estamos muy contentos, estamos muy felices, porque lógicamente esto no hubiera sido posible sin ustedes. Sabemos que fue un trabajo en equipo, no solamente nosotros aquí, sino ustedes también allá, que apoyan el contenido, que nos siguen, que les gusta, que le dan like, que lo comparten. Gracias, gracias, gracias, y de verdad por permitirnos llegar a muchísimas más personas. Algo tenemos que hacer para celebrarlo, algo se nos va a ocurrir, pero por el momento vamos a disfrutarlo con buena música y prepárense porque tenemos anuncios importantes para celebrar este primer millón.
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siendo millonario, segundo día siendo millonario, sino porque, ay, que hay mechas, o sea, tienes la tula, tienes la plata. Corazón, porque ya somos 1,000,000 en TikTok y vamos a celebrarlo con buena música, por supuesto con sorpresas, pero ya será más adelante. ¿Qué tal si comenzamos la hora con Thalía? Esto se llama ¿Qué será de ti? Bésame.

Ahorita que estoy escuchando a Maía aquí con ustedes, me acordé de... Esto lo vi en TikTok, ¿ok? Ustedes me pueden decir como mechas sí o mechas no, porque tal vez ustedes son más fans de Maía o de Adriana Lucía o de Carlos Vives, porque son esos tres implicados. Ustedes saben que la canción... Bueno, no sé. Sabían que la canción de Adriana Lucía, la de Quiero que te quedes, la de Tú has sido lo mejor de mi camino. Esa canción, supuestamente, Carlos Vives la escribió pensando en Maía. O sea, no que... Ay, estoy enamorado de Maía. Sino para que Maía la interpretara, pero Adriana Lucía escuchó la canción y dijo, yo la quiero, o sea, yo la quiero, insistió, hubo trato, hubo de todo, pero finalmente la canción es de Adriana Lucía. Sinceramente no me imagino a Maía cantando esa canción, o sea, como que está tan bien interpretada, pero ustedes qué dicen, les hubiese gustado escuchar una versión de Maía de esa canción, de ese, podría decirse ya que puede ser considerado un poquito como un nuevo clásico, se podría decir, o sea, porque es una canción que marcó de verdad toda la vida. Si no la has escuchado, la puedes escuchar aquí en Bésame, 317-243-5777, tú escuchas Bésame porque Bésame te enamora.

Una hermosa canción de Alberto Plaza, Milagro de Abril, que he tenido la oportunidad de escucharlo en vivo y ese señor canta, yo siento que incluso mejor que la grabación, y eso es una locura, ¿no? O sea, y más ahora con todo, con todas las herramientas que existen para mejorar la voz y eso, tener así este tipo de artistas que tú los escuchas y dices, increíble, son igualitos, me encanta, es impresionante y además qué chévere poder tenerlos aquí en Bésame. Chicos, bueno, nada más les voy recordando que ya casi comenzamos Salsa a la Plancha, el ritmo perfecto para tus fines de semana, Salsa a la Plancha, que nos ha pedido extenderlo un poquito, pero bueno, todavía vamos a ver cómo se dan las cosas, dejemos que fluya. Por el momento, ¿qué tal si escuchamos una canción con el mejor intro de la vida? Porque es que esa canción arranca así con una fuerza, o sea, escuchen esto, y yo sé que muchos van a ponerse a bailar y a cantar y se van a reír incluso porque la canción hasta llega a ser un poquito graciosa para los que vieron el video, para los que vieron a David Bisbal dándolo todo en el video, ¿a quién ve?

Bueno, nada más les recuerdo que ya la próxima entrada, el próximo saludo va a ser en salsa a la plancha. Chicos, aprovechemos, celebremos de verdad con mucha alegría este primer millón. Además que en Salsa a la Plancha les tenemos anuncios importantes porque muy pronto van a poder experimentar la emoción de Salsa a la Plancha completamente en vivo. 317-265-1ykey.

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0: 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Son las 4:55.
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2: Comenzamos nueva hora de música en Bésame y por supuesto, nueva hora con salsa a la plancha. 317-243-5777. 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

0: Salsa a la Plancha de Bésame, obviamente. Es una edición muy especial y yo sé que ustedes sienten mucha nuestra emoción, pero recuerden que llegamos al 1,000,000 de seguidores en TikTok. Muchas gracias por ser parte de esta comunidad. Si todavía no haces parte de esa comunidad en TikTok, @BésameColombia. Así nos puedes escuchar y te enteras de las noticias, de los chismes y ris por ahí. Hablando de chismecitos, me acaban de recordar que ya están publicados los mechismes en YouTube. Estamos haciendo un resumen total, completo, mis amores. Completito. Del chisme de Aida Victoria Merlano y el agropecuario, porque resulta que el agropecuario le mandó el bienestar a Aida Victoria. Aida Victoria respondió, lo boleteó, él viene y responde, responde el amigo de Aida Victoria, responde Aida Victoria. Si tú te quieres enterar de todo ese chisme con pelos y señales, vete ya mismo para nuestro canal de YouTube, que nos encuentras también como Bésame Colombia. Por ahí los esperamos. ¿Qué salsa debería continuar aquí en Bésame?
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parte del desamor, a un desamor un poquito particular. ¿Quién aquí no le ha gustado un amigo o una amiga en algún momento de la vida? No me van a decir, ay, a mí jamás. Porque la mayoría de las veces tu pareja comienza siendo tu amigo. Bueno, hay casos especiales, ¿no? Por ejemplo, mío no fuimos amigos realmente. Pero obviamente habrán algunos por ahí que quieren ser más que el amigo de esa persona. Y por eso aquí tenemos esta salsa tan espectacular de Tito Nieves en Bésame.

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2: Comenzamos nueva hora de música en Bésame y por supuesto, nueva hora con salsa a la plancha. 317-243-5777. Recuerda que te escuchas Bésame porque Bésame te enamora. Bésame, y vamos a comenzar.
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1: Ay, ¿a quién no le gustaría bailar una bachatica así pegado con la persona que te gusta? Ay, es mi gran frustración. Ay, qué rabia cuando no le gusta bailar y la pareja no sabe bailar. Qué rabia, qué ira. Pero bueno, ¿sabes qué? Un datito chévere y un detalle muy bonito para tu pareja es que a pesar de que no sepas bailar, lo intentes. O sea, como que por darle el gusto, para que no se quede sentado, para que no se quede sentada, lo intentes. Créeme que le gusta. Eso le gusta. Eso nos llena mucho, por lo menos a las mujeres. Yo sé que nos encanta y que nos fascina y que nos llena mucho y nos parece muy hot. 317-243-5777. 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Primera fiesta de Salsa a la Plancha en Don Quijote Music Hall. Así que quiero que escuchen atentamente esto porque los queremos a todos. A todos acompañándonos en esta fiesta de Salsa a la Plancha.
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1: 6 de la tarde y así comenzamos una nueva hora de Salsa a la Plancha en este sábado, sábado 16, corazón. Fin de semana de puente en Bésame.
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0: aquí en Bésame, obviamente para recordarles que tendremos nuestra primera fiesta de salsa a la plancha con el show de nuestros DJs, con invitados especiales y por supuesto los más especiales son ustedes, nuestros seguidores que nos han hecho tan felices con todos los logros que hemos alcanzado hasta el momento. 317-243-5777. A ver, me dicen, hola mechas, quiero escuchar Gitana de Willy Colón. Mi amor, pero qué excelente elección. Pero antes los voy a complacer obviamente con una canción clasiquita, la que les va a gustar, sé que les va a gustar, de un hombre que supuestamente que fingió su muerte, que todavía está vivo, que no sé qué, eso lo han dicho desde los años 1600. Pero bueno, vamos a dejar a Juan Gabriel con sus grandes canciones, ¿les parece? Esto se llama No Tengo Dinero. Juan Gabriel describiendo la vida de muchos de nosotros, ¿no? O sea, no tengo dinero, no tengo plata, por favor, que pague yo. 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

0: las canciones de Diego Torres tienen siempre como un rollito tan chévere, así como, o sea, ven acá, dime nada más, Color Esperanza y con esta, ¿qué más necesitas tú? Es imposible cantar esta canción triste, es imposible, literalmente imposible. 317-243-5777, tú escuchas Bésame porque Bésame te enamora. ¿Qué andan haciendo en este fin de semana de puente? Hoy tuvimos un fin de semana un poquito maratónico para algunos chicos de digital y yo, pero van a tener un contenido muy chévere para YouTube. Espectacular en YouTube, que por cierto, estamos en YouTube como Bésame Colombia. Fuimos a conocer lugares muy lindos, lugares muy chéveres, lugares que a mí me encantan. Así que 317-243-5777. Si quieren el link de pronto de YouTube, me escriben link al 317-243-5777. Me dicen, hola, Mechas, quiero escuchar Puerto Rican Power. Ok, pues... ¿dejas que yo elija la canción? O sea, no hay problema si yo elijo alguna canción porque no me dijo nada más. Bueno, vamos a buscar una canción que a mí me gusta y ustedes me van a decir del 1 al 10 qué tan buena recomendación hice. O sea, me dicen como que me echas 10, me echas 20 o me echas más o menos como un 6, como un 5. ¿A quién Bésame?
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0: necesito el balance de cómo vamos. O sea, ustedes saben que la idea siempre es superarnos, no solamente superar la hora anterior, sino el día anterior, la semana anterior. Entonces dígame un balance de cómo vamos con la programación. ¿La siente más rica que la semana pasada? ¿La siente más rica que ayer? O ustedes dicen como que, Mecha, yo siento que para subirle el power, o sea, de verdad, para superarlos, necesitamos esta canción. Al 317-243-5777. Tú escuchas Bésame porque Bésame te enamora.
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0: teatro en la universidad, allá en todos los políticos, todos los cantantes, ¿verdad, verdad?
1: Pero por supuesto, y con mucho gusto.
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0: Muy bueno.
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